Muy buenas noches a todos. Gracias, Señor, por tu palabra. Esta noche que nos dice, que nos enseñes de tal modo a contar nuestros días, que traigamos al corazón sabiduría, que podamos vivir en tu sabiduría, Señor, en tu paz, en tu amor, que nos amemos unos a otros como tú nos has amado. Gracias por el Salvador, Señor. Gracias por esta tierra bendita de cielos de bendiciones. Gracias, Señor, por esta noche en la que vamos a ir a casa a descansar. Y decimos confiadamente que en paz nos acostamos y asimismo dormimos, porque tú, Señor, nos haces vivir confiados. Bendita sea esta tierra que tú elegiste para ti, Señor. Bendito sea nuestro presidente Nayib Bukele. Bendito sea su familia, bendita sea su gestión, bendito sean sus colaboradores. Gracias, Señor, porque en esta tierra bendita alabamos y exaltamos tu santo nombre. Muy buenas noches a todos. Paz y descanso en esta noche.

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3: 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Son las
4: 6:05 p.m.
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1: 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El Mundial 2026 ya tiene otro ingrediente que lo hará diferente. La final tendrá por primera vez música en el entretiempo, un show al estilo del Super Bowl, el partido más visto del planeta. La FIFA ha decidido intervenir en un terreno que hasta ahora era sagrado, el entretiempo. Ese espacio de 15 minutos reservado a los equipos cambiará de forma el 19 de julio en el MetLife Stadium, en el área de Nueva York, Nueva Jersey. Además de decidirse el campeón del mundo, habrá escenario, luces y artistas de talla mundial. 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

0: 6 de la tarde, con 24 minutos.
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3: 6:35 p.m.
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0: 6:45.
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0: 7 de la noche con 21 minutos.
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1: 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Si hablamos de favoritos en el Mundial 2026, nombres como Argentina, Francia y Brasil encabezan la lista. Argentina llega como campeón vigente, Francia con una generación sólida y Brasil siempre como candidato natural. A ellos se suman selecciones europeas como España e Inglaterra, con plantillas jóvenes y competitivas, historia, presente y talento, ingredientes de campeones. 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

7 de la noche, con 40 minutos. 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

0: 7 de la noche con 56 minutos.
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0: 8 de la noche, con 18 minutos.
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0: 8 de la noche, con 37 minutos.
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0: 8 de la noche con 54 minutos.
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0: 11 de la noche, con 10 minutos.
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0: 9:27.
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0: de la noche, con 43 minutos.
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0: 9 de la noche, con 59 minutos.
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0: 10 de la noche, con 16 minutos.
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10 de la noche, con 32 minutos. 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

0: 10 de la noche, con 50 minutos.
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0: 11 de la noche, con 6 minutos. 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

0: 11 de la noche, con 22 minutos.
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0: 11 de la noche, con 37 minutos. 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

0: 11 de la noche, con 54 minutos.
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12:09. 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

0: 12:27. 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

12:44. 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

0: 12 con un minuto.
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0: de la mañana, con 17 minutos.
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1: Una de la mañana con 49 minutos. 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

0: 2 de la mañana con 5 minutos.
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2 de la mañana con 20 minutos. 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

2:36. 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

2:51. 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

0: 3 de la mañana, con 5 minutos. 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

3 de la mañana con 38 minutos. 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

3 de la mañana con 56 minutos. 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

0: 4 de la mañana, con 11 minutos.
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4:39. 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

0: 4 de la mañana con 49 minutos.
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0: 5:06.
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0: 5 de la mañana, con 24 minutos.
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0: 5 de la mañana, con 41 minutos.
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0: 5 de la mañana con 56 minutos. 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
1: Así va.

Bendice, alma mía, Jehová, y bendiga todo mi ser su santo nombre. Bendice, alma mía, Jehová, y no olvides ninguno de sus beneficios. Él es quien perdona todas mis iniquidades, el que sana todas nuestras dolencias, el que rescata del hoyo nuestra vida y nos corona de favores y de misericordias. El que sacia de bien nuestra boca, de modo que nos rejuvenezcamos como el águila. Jehová es el que hace justicia y derecho a todos los que padecen violencia. Bendice, alma mía, Jehová, y bendiga todo el Salvador su santo nombre. Muy buenos días a todos. Sus misericordias son nuevas esta mañana. Su fidelidad no tiene límite. La salud, la gracia y el favor está en cada uno de nosotros. Gracias por este pueblo hermoso, Señor. Familias de tu corazón, tierra bendita, multiplicadora y cielo de bendición. Gracias, Señor, por permitirnos vivir en paz, ser libres de verdad. Gracias, Espíritu Santo, por nuestro presidente Nayib Bukele. Lo bendecimos a una sola voz. Bendecimos su familia y bendecimos su gobierno. Gracias, Señor, porque tú diseñaste el camino por el que él anda y lo guías con tu luz. Tu palabra es tu luz, Señor. Gracias, Señor, por este nuevo día en donde nos regocijamos y nos encontramos contigo con bendiciones de bien. Muy buenos días, El Salvador.

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3: 6:04 p.m.
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6:16. Buenos días. 778-721-38. ¿Cómo amanecen todos los que están ahorita en sintonía de Superestrella? Cuéntenme, mándenme notas de voz, mándenme mensajes, lo que ustedes prefieran en este momento. Cuéntenme también cómo está la situación del tráfico. ¿Será que hoy va a ser un viernes tranquilito? ¿Será que va a estar un poquito complicado? Esperemos que esté tranquilo, la verdad. Esperemos que sea un viernes de mucho provecho. Así que bueno, gracias por estar en sintonía del 94.1. Repórtense 778-721-38. Nos vamos con algo de Yuridia a esta hora.

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1: 6:38 a.m.
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0: 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Para el Mundial 2026, la FIFA propone borrar los antecedentes disciplinarios de los jugadores que tengan una tarjeta amarilla después de la fase de grupos de 3 partidos, con el fin de que comiencen la fase de eliminación directa desde cero. El formato ampliado del Mundial, ahora con 48 selecciones y la ronda adicional de 16avos de final, provocó que la FIFA proponga este cambio con el fin de mantener a los jugadores en la cancha. 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

0: 7 de la mañana con 8 minutos. Es momento de hacer una pausa, pero ya volvemos con más de Superestrella.
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2: 7:10 a.m.
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4: 7 de la mañana, con 14 minutos.
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3: 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Son las
4: 7 de la mañana con 33 minutos.
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4: 7 de la mañana, con 35 minutos.
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1: 7:38 a.m.
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6: 7:41 a.m.
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7 de la mañana con 45 minutos. 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

Muy bien, 7:55. Ha sido un gusto poder acompañarles en este viernes durante toda esta semana, de hecho. Gracias a todos los que siempre están en sintonía de Superestrella. Nos escuchamos mañana.

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8 de la mañana con 22 minutos. 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

0: feliz viernes, la antesala al fin de semana, muy contentos y sobre todo porque nos traen excelente información para poder cuidar nuestra salud. Es así que tenemos a la licenciada Hazel Almazán, ella viene de Droguería Regal. ¿Qué tal? Bienvenida, un gusto tenerla acá en cabina de Superestrella.
1: Muy bien, aquí contenta de poder compartir contigo de este espacio y de esa música que está tan linda.
0: Ay, muchísimas gracias, Lick. Mire, bueno, hoy vamos a hablar sobre el mundo de los wellness y que todos estamos practicando pues definitivamente un deporte. Hay muchos de nuestros oyentes que yo sé que siempre pues se mantienen ahí cuidando su salud a través del deporte y por eso quiero preguntarle, ¿por qué es tan importante la recuperación después de hacer ejercicio o correr o hacer una carrera?
1: Claro, bueno, creo que ahora todos tenemos diferentes rutinas y dentro de esas rutinas siempre está toda la parte deportiva o de hacer ejercicio. Y es importante que creo que a veces descuidamos la parte de recuperación. Nosotros normalmente nos preparamos como previo, ¿verdad? Con el snack, con la proteína antes de ir al gimnasio, ¿verdad? Pero no nos enfocamos también después de hacer una jornada de alta intensidad de ejercicio en la recuperación. Y ahí es donde pues nosotros recomendamos, ¿verdad? Siempre poder tomar suplementos y ahí está Haima, ¿verdad? Que ayuda a la recuperación después de hacer un ejercicio, ya sea una carrera o una hora de gimnasio, ¿verdad? La recuperación es clave porque es un momento en el que nuestro cuerpo, ¿verdad? Se repara y se fortalece, ¿verdad? Para hacer un siguiente esfuerzo, para una siguiente jornada que nosotros tenemos. Entonces es importante, ¿verdad? Que nosotros podamos trabajar también en una buena recuperación porque eso nos ayuda a disminuir el cansancio, ¿verdad? Cualquier riesgo de lesión o también tener un bajo rendimiento, o sea, normalmente a veces, por ejemplo, vamos a caminar, hacemos casi 45 minutos de caminata y no nos preocupamos, por ejemplo, en hacer un buen estiramiento. Entonces, es. Más allá de eso, también es importante poder tener una buena recuperación después de cada jornada de ejercicio.
0: Muy importante. ¿Y en qué momento usted pues recomienda tomar vitaminas después de hacer cada uno de los ejercicios?
1: Bueno, creo que todos ahora cuidamos mucho nuestra salud, ¿verdad? Cuidamos mucho la alimentación, el ejercicio y es importante, ¿verdad? Que también podamos darle aquellas vitaminas o suplementos que nuestro cuerpo necesita, ¿verdad? A veces nuestro cuerpo habla, ¿verdad? A veces sentimos como un cansancio, un decaimiento, a veces, por ejemplo, estamos sentados mucho tiempo y de repente sentimos que se nos duermen las piernas, ¿verdad? Entonces es importante, ¿verdad? Que nosotros sepamos en qué momento, normalmente Haimavit lo recomendamos después de un entrenamiento, ¿verdad? Porque ayuda a reponer los nutrientes y también, pues, se integra como parte de la rutina diaria para poder mantener una energía, para poder fortalecer el sistema inmune y para mejorar la recuperación muscular. Haimavit trae componentes como neurotropas y antioxidantes, ¿verdad? Que ayudan a este proceso.
0: Excelente. ¿Y qué recomendación le daría a la comunidad deportiva y a aquellos que se mantienen siempre activos con el ejercicio? ¿Cómo deben de consumir Haimavit?
1: Bueno, nosotros recomendamos siempre un tratamiento de 3 meses, ¿verdad? Okay. Para que podamos ver un resultado y una constancia, ¿verdad? Del atleta o de todos los que hacemos ejercicios. Recomendamos que se tome un sobre diario. La presentación de Haimavit es bebible, entonces es súper práctica porque podemos agarrar el sobrecito, meterlo a la mochila, meterlo a la cartera y nos lo consumimos en la mañana y luego después puede consumirse un segundo sobre después del ejercicio para poder apoyar la recuperación.
0: Perfecto. ¿Dónde podemos encontrar productos Regal? 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
1: Claro. 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
0: Mire, qué importante y qué detallista realmente. Licenciada, muchísimas gracias por la información. ¿Algo más que desea usted compartir?
1: Bueno, importante, ¿verdad? Hacer una invitación a todos que ahora trabajamos y que tenemos una rutina y que hacemos ejercicio a que cuidemos también la recuperación después del ejercicio y para eso está pues Haimavit, para que lo conozcan, para que lo prueben, ¿verdad? Que es una buena opción para una recuperación.
0: Definitivamente es una excelente recomendación, así que usted ya sabe, puede buscarlo en farmacias económicas, que siempre está bien cerca de un lugar de trabajo de nuestro hogar, también Farmacia Brasil, en farmacias a nivel nacional, y si no, pues comunicarse con ustedes a través del WhatsApp o redes sociales.
1: Claro.
0: Muchísimas gracias. 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Así que usted ya sabe, si se siente ahí cansado, estresado también, en fin, con tantas cosas, pues qué excelente recomendación. Licenciada, muchas gracias.
1: A ustedes por el espacio.
0: Gracias a usted y feliz día.

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1: 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Son las
2: 8 de la mañana con 40 minutos.
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2: 8 de la mañana, con 42 minutos.

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3: 8:45 a.m.
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5: Llegamos a las 8:45, 8:45, feliz viernes 22 de mayo, dándole gracias a Dios por un día más que nos regala, hermoso. Y mire qué bonito, hubo lluvia ayer en el Gran San Salvador, bueno, por lo menos en el centro San Salvador me consta que llovió, de ahí llovió por mi casa también, y en varios sectores, realmente fue una lluvia rápida, pero refrescó bastantito, porque últimamente pues en las madrugadas ha estado haciendo bastante calor y hoy pues se sentía la diferencia. Por lo menos, pues bueno, fue algo, y fue algo, pero fue abundante, bastante, gracias a Dios. Así que ojalá, me dicen que allá en Nuevo Cuscatlán no llovió, me contaba acá la licenciada, pero le digo yo, ya, ojalá que hoy o mañana pues llegue lluvia también por aquellos lugares que aún no ha llovido. Santa Ana sí, dicen que llovió bastante, también ha llovido en La Unión. Y bueno, en el interior del país pues sí se ha hecho presente la lluvia. Gracias a Dios, porque eso pues es bueno para los cultivos, señores, para los ríos también, porque miren Honduras cómo está la situación. Allá hasta racionamiento de energía hay debido a la falta de lluvias. Aquí pues gracias a Dios no hemos llegado a ese nivel todavía. Así que véale lo bueno. Y pídale a Diosito ahí que nos mande más lluvia. Bueno, quedamos, por supuesto, ahí, quiero ver, pendientes. Tenía el saludo para Andrea, que nos está escuchando en Mexicano, siempre en sintonía, dice, en sus labores. Gracias, Andreita. Feliz viernes para usted también. Quiero saludar, vamos a ver acá, a Patty. Saludos para Patty, para Eduardo. Eduardo Humberto, saludos, ya ok, ya le contesto, saludos a Lorenita. Bueno, ya voy leyendo ahí los saluditos poco a poco. Sí, nos quedamos con este tema que nos lo habían solicitado, Quítatelo, Alejandra Guzmán y Beatriz. 8:47.

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4: 9:37 a.m.
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0: 9 de la mañana con 44 minutos. Gracias por su preferencia. Viernes, la antesala al fin de semana, muy contentos y sobre todo porque vamos a tener importante información, la cual pues nos va a ayudar a conocer mucho más sobre un delicioso alimento que usted nunca debe de faltar en su casa. Para ello, bueno, tenemos a la licenciada Carla Rivas de Con Huevos y también la licenciada Angie Ardón, nutricionista. Bienvenidas, qué gusto tenerlas acá.
1: Igualmente, buenos días.
0: Bienvenida, Alec.
2: Buenos días, muchas gracias.
0: Gracias a ustedes. Cuéntenos toda esa información que tienen para nuestros oyentes acá de Superestrella.
2: Ok, vamos a empezar hablando de los beneficios del huevo. El huevo, aparte de ser un alimento súper barato, nos aporta una inmensidad de beneficios. Entre ellos es que nos ayuda a aumentar la masa muscular, nos ayuda a estar saciados por más tiempo, ya que el huevo tiene 9 aminoácidos esenciales para nuestro cuerpo. ¿Qué significa eso? Que el cuerpo no lo puede sintetizar y lo necesita introducir a través de la alimentación. Entonces, eso es súper espectacular lo que el huevo nos está aportando. Y no solamente eso, sino que otra de las propiedades de los huevos es que en la yema tiene lo que son lípidos y colina. La colina ayuda a la salud cerebral y los lípidos a la comunicación de las células. Hay un mito que nos ha afectado durante muchas décadas atrás, que es el de no consumir la yema, ya que por el temor de que nos va a aumentar el colesterol. Realmente no, son las grasas saturadas lo que nos van a aumentar. Claro, si usted ya fue a pasar consulta y salió con niveles elevados de colesterol, sí, vamos a tener un poquito de cuidado con el consumo del huevo, pero claro, eso es bajo una prescripción de una nutricionista que le va a decir la cantidad de huevos que debe de consumir. Pero si usted no tiene ningún problema con el colesterol, siéntase en la libertad de consumir huevos, además de que le va a dar energía para iniciar su día feliz, emocionada.
0: Definitivamente, y la verdad que es para toda la familia. Realmente el huevo pues queda súper bien en la lonchera de los niños. Nosotros cuando venimos al trabajo no puede faltar, ¿no?
2: Exactamente, el huevo es súper versátil. En los pequeñitos pues nos ayuda, el tiempo en que uno se tarda en preparar un alimento que lleve huevo es súper rápido.
0: Definitivamente, y qué bonito porque realmente pues el huevo, aparte de todo eso que usted mencionaba, licenciada, está lleno de tantos nutrientes, o sea, son tantas las bondades del huevo.
2: Sí, correcto. También contiene lo que son vitaminas y minerales que les va a ayudar a los pequeñitos, y no solo a ellos, sino que a toda la población en general, para tener esa micronutrición que el cuerpo necesita para mantenernos sanos. ¿Quién no quiere llegar a una edad avanzada y sentirse bien saludablemente sin ninguna enfermedad? Entonces, el huevo nos va a ayudar.
0: Definitivamente. Además, licenciadas, es muy importante saber, muchos se preguntarán de nuestro oyente, bueno, ¿cuántos huevos debemos de consumir al día?
2: Realmente lo mínimo sería 2 huevos al día, pero claro, si usted va donde un nutricionista se le va a hacer el requerimiento calórico y ahí se va a determinar la cantidad de proteínas que usted necesita, y en base a eso se le va a decir, mire, usted necesita consumir tantos huevos en el día, probablemente puede ser 4, 5, inclusive 7, eso dependiendo de la actividad física que realice la persona, de su edad, de su altura, son muchos factores que intervienen, pero mínimo son 2 huevos al día.
1: Florcita, y tengo un dato que contarle. Ajá. Aquí nuestra compañera Angie es atleta de kickboxing.
0: Wow, mire qué bonito, felicidades realmente. Y el huevo, pues, para las personas que practican alguna disciplina deportiva, es muy importante también en su alimentación.
1: Justo a eso íbamos, quería consultarle directamente a Angie, ¿cuántos huevos tienes tú en tu alimentación?
2: Yo realmente ahorita tengo 5 huevos al día.
0: 5 huevos al día.
1: ¿Y los consumes todos los días?
2: Todos los días. Ahí varío si es en el almuerzo, en el desayuno, inclusive en la noche, o incluso como un snack.
0: También. Uh-huh. Mire qué bonito. Y eso es otra propiedad del huevo, que el huevo lo podemos consumir a cualquier hora. Realmente.
2: Exacto.
0: Delicioso, realmente.
1: Definitivamente los huevos son versátiles, hay infinidad de recetas. Fuera del aire hablábamos con Angie que se pueden preparar, creería yo, que más de una receta al día durante 365 días y nunca nos vamos a aburrir de consumirlo.
0: No, es que es un alimento bastante primordial, que no debe faltar en la cocina, no debe faltar en ninguno de los hogares, porque el huevo realmente, hay tantas maneras de prepararlo realmente.
1: Sí, y si la audiencia quiere llevarse una dotación de huevos, les tenemos una dinámica. Pueden ir inmediatamente al último video que está publicado en nuestras redes sociales, @conhuevo_sb. Ahí van a encontrar un video de Juan Salomón y nuestra Nutri del mes, Angie, preparando una receta con huevos deliciosa. Y lo único que tienen que hacer es comentar "los huevos son vida" y etiquetar a Superestrella.
0: ¡Ey, excelente! Y entonces se llevarían ahí la dotación de huevos.
1: Quedan participando en la rifa entre todos los que participen, ¿ok? Perfecto. Así que lo vamos a estar anunciando hoy por la tarde. Vayan ahorita mismo a comentar.
0: Excelente, entonces vaya, sabe, participe para que usted pueda ser uno de esos felices ganadores y llevarse esa gran dotación de huevos. Así que ahí tiene que entrar a las redes sociales, ¿sí?
1: Sí, es correcto, @conhuevo_sb. Y también Angie les tiene una sorpresa.
2: Sí, correcto. 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
0: Okay, ahí está, mire qué importante información. Usted que estaba ahí pues buscando un nutricionista o saber cómo también debe de ser su adecuada nutrición, pues qué bonito poder pasar con profesionales. Así que una vez más el número, Angie, por favor.
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0: Ok, ahí está. Entonces usted tiene que hacer el comentario que los escuchó en Superestrella para que pueda llevarse ese super descuento.
1: Un saludo a Gris Reyes Val, que ya comentó por ahí, ya estás participando. Y también invitamos a la demás audiencia a que vaya ahorita mismo a seguirnos, @conhuevo_sb. Y a participar en esta dinámica que tenemos para ustedes.
0: Excelente, me encanta. Así que ahí está la invitación. Muchísimas gracias a ambas por todos esos, esa información buenísima que nos han compartido esta mañana. ¿Algo más que deseen agregar?
1: Siempre invitarlos a que lleven un estilo de vida saludable, a que vivan con huevos y que pasen asesoría con una nutricionista. Y qué mejor que hacerlo con Angie.
2: Y si quieren iniciar el día con energía, no olviden consumir huevos.
0: Me encanta, por eso es que ellas, miren, si vieran a Carlita y a Angie, bien energéticas realmente, tanto que aquí pues nos comparten toda esa energía. Y qué bonito que ustedes también puedan estar así siempre, por supuesto, gracias al consumo de huevos. Bueno, muchísimas gracias, Carlita y Angie.
1: Gracias a usted.
2: Gracias.
0: Gracias a todos nuestros oyentes y ya saben, a seguirlas en las redes sociales también para que puedan ser acreedores de estos bonitos regalos gracias a Con Huevos y también, por supuesto, gracias a la nutricionista Angie Ardón. Gracias a ustedes y feliz día.
2: Gracias.

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3: 9 de la mañana, en punto.
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3: 10 de la mañana, con 2 minutos.
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0: Gracias a usted y feliz día, ¿no? Y muchas gracias por venir a compartir todas esas noticias, muy buenas noticias con nuestros oyentes.
1: Muchas gracias.
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8: 11 de la mañana, con 3 minutos.
9: 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Si hablamos de favoritos en el Mundial 2026, nombres como Argentina, Francia y Brasil encabezan la lista. Argentina llega como campeón vigente, Francia con una generación sólida y Brasil siempre como candidato natural. A ellos se suman selecciones europeas como España e Inglaterra, con plantillas jóvenes y competitivas, historia, presente y talento, ingredientes de campeones. 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

0: Hola, muy buenos días, 11 de la mañana con 16 minutos en el viernes. Muy contentos de la antesala al fin de semana y traemos información muy importante. Por supuesto, nos acompaña vía enlace la licenciada Diana Mojica desde el Banco Atlántida. Qué gusto saludarla. Bienvenida a los micrófonos de Superestrella.
1: Hola, mucho gusto. Muchas gracias a ustedes por tenernos.
0: Muchas gracias a usted, Lick. Sabemos que trae excelente información para todos nuestros oyentes. Cuéntenos, licenciada, ¿qué motivó a Banco Atlántida a crear el programa Mujer Atlántida de Impacto?
1: Con gusto. Banco Atlántida identificó una evolución clara.

0: en la mujer empresarial salvadoreña, y hoy esa mujer ya está construyendo un negocio, ya buscar el siguiente paso con una mayor estructura, una estrategia, un respaldo para crecer de forma sostenible. Y ahí es donde nosotros vimos la oportunidad y empezamos a crear este programa que como tú bien lo has dicho, se llama Mujer Aldeana de Impacto.
1: Mire, muy importante. ¿Y cuál fue el principal objetivo de esta gran iniciativa?
0: El objetivo principal siempre es impulsar el crecimiento empresarial femenino, fortalecer las capacidades acompañando decisiones estratégicas y facilitar el acceso a soluciones financieras de este segmento que permitan consolidar negocios y proyectarlos a largo plazo.
1: Excelente. ¿Cuáles serían los tipos de soluciones financieras que pueden encontrar las mujeres dentro de la oferta actual del banco?
0: Con gusto, las mujeres encuentran una oferta integral que evoluciona directamente con su negocio. Este es un programa 100% personalizado, desde soluciones para organizar sus finanzas, facilitar sus operaciones y hasta créditos productivos, productos de inversión, seguros, servicios especializados, todo esto respaldado por el ecosistema que el Grupo Financiero Atlántida tiene a la mano.
1: Mire, qué buenísimo, definitivamente. Y bueno, hay personas que también se dedican a emprendimientos. ¿A qué tipo de emprendimiento está destinado el programa o han identificado sectores también potenciales para Mujer Atlántida de Impacto?
0: Sí, el programa está dirigido a mujeres emprendedoras, a mujeres en distintas etapas de desarrollo, desde la que emprende, la que ya está con su negocio consolidado, como la PYME, o la que está en desarrollo y en expansión. Entonces tenemos todo tipo de empresas en crecimiento, en expansión o con presencia en sectores también de comercio, servicio e industria.
1: Perfecto. Y licenciada, muchas oyentes estarán preguntando cuáles son esas etapas o cómo está diseñado entonces el programa y qué incluye.
0: El programa acompaña a la mujer empresaria en todo su ciclo de crecimiento, integrándolo de forma estructurada a partir de mentorías, asesoría financiera y acceso a todas las soluciones del Grupo Financiero Atlántida. Es un programa que ahora parte de 3 meses y en 3 meses, en un mes, se ven 2 módulos, un módulo de una currícula que ya está establecida y otro que ya es personalizada dependiendo de la etapa y en la que esté el negocio de la empresaria.
1: Perfecto. Muchos de nuestros oyentes también se preguntan cómo puede una emprendedora que está muy interesada y puede acercarse al programa. ¿Qué debe hacer?
0: Todas las interesadas pueden acercarse a través de nuestros canales oficiales de Banco Atlántida El Salvador, participar en procesos de inscripción para formar parte de la red de Mujeres Atlántidas por medio de nuestro contact center, el 2223-7676, y en nuestras 29 agencias a nivel nacional. Nuestro contact center está abierto 24/7, o también pueden buscarnos en redes sociales, Facebook e Instagram, como Banco Atlántida El Salvador.
1: Muy importante, repitiendo, ahí está el call center para más información, también el 2223-7676, para todas aquellas personas que están interesadas y puedan pedir más información, sino también a través de las redes sociales que ustedes pues día con día van actualizando.
0: Es correcto. Muchísimas gracias.
1: Muchas gracias a usted, licenciada, por todas estas buenas noticias que nos ha pues acá informado a todos los oyentes de Radio Superestrella. Que tenga un feliz día.
0: Gracias y feliz día a ustedes igual. Un gusto.
1: Gracias.

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2: 11:36 llevamos el reporte del tráfico. 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Señores, el tiempo va volando. Ya increíblemente está en la antepenúltima semana del mes de mayo. 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Gracias a nuestros oyentes también que comparten la información con nosotros. Nos reportan un accidente, esto es bajando Los Chorros a la altura, específicamente, fíjese bien, de la pasarela de Colón. Así que por favor tenga mucha precaución en esa zona. Mientras tanto, también nos comentan por acá, hola, dice, muy buenos días, hay un accidente en el encuentro Valle Dulce de Apopa, así que se les pide a los amigos que se transportan que tengan paciencia porque hay tráfico en esa zona. Gracias por el reporte, Antonio. Vamos a ver por acá en otro orden, dice, hay un accidente de una volqueta con un carro pequeño, dice, no hay paso desde que Saltepeque hacia Integración. El accidente está como a 200 metros adelante del desvío para Opico. La cola de carros es de kilómetros, así que evite esa ruta por el momento. No se está dando esa indicación. Enrique, muchísimas gracias por compartir la información con nosotros. Así que, por favor, si puede tomar otras rutas, hágalo, porque ahí pues el paso no hay. No se puede pasar por ahí porque está este accidente. En otro orden, nos están reportando por acá, dice, hola, buenos días. Comentarles que la Juan Pablo II a esta hora está bastante fluido para quienes vienen desde Soyapango hacia el centro de San Salvador y viceversa, no hay ningún inconveniente para los que circulan por ahí. Perfecto, gracias también por la información, Natalia. Vamos a ver acá, dicen, fuerte tráfico, dice, buscando hacia la terminal de Occidente, así que paciencia para todos aquellos conductores. Si puede buscar otra ruta, hágalo, y deseándoles un feliz fin de semana de antemano. Atentamente, Lucía. Gracias, Lucy, por la información. Gracias a nuestros oyentes que la comparten hasta el set de Superestrella. 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
1: Llegamos a las 11 de la mañana con 39 minutos, 11 con 39. Nos habían pedido música de David Bisbal con su tema Dígale. Pero antes de irnos con esta canción, tenemos a don Carlitos. Adelante, don Carlitos, cuéntenos cómo está el tráfico a esta hora de la mañana. Vamos a ver por acá, hola.
2: Buenas, niña Florcita Rodríguez, reportando cómo está yo desde aquí hasta allá, deseándole lo mejor para esta tarde de viernes, esperando que todo le marche bien. Saludito a todos los radioescuchas, a todos del grupo Entre Estrellas, a los ex integrantes, a todo Mundial del Mundo. Y se le comenta a mi niña linda que voy bajando Boulevard Venezuela. El tráfico está transitable a esta hora, de igual manera pues subiendo está transitable, buscando para la terminal de Occidente.
1: Excelente.
2: Ahí estamos siempre en contacto y en comunicación. Saluditos ahí. Y un feliz provecho a la hora de ingerir sus sagrados alimentos. Y también hidrátense, mi gente, porque estas calores están peximax y no quiere llover. Bueno, se reportó con ustedes a esta hora. Aquí andamos siempre con todos los poderes activados.
1: Muchísimas gracias, Carlitos, por el reporte del tráfico y también por esa recomendación. Ya escucharon, así que a hidratarse. Mientras tanto, nos quedamos con David Bisbal.

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1: Bendice, alma mía, Jehová, y bendiga todo mi ser su santo nombre. Bendice, alma mía, Jehová, y no olvides ninguno de sus beneficios. Él es quien perdona todas mis iniquidades, el que sana todas nuestras dolencias, el que rescata del hoyo nuestra vida y nos corona de favores y de misericordias. El que sacia de bien nuestra boca, de modo que nos rejuvenezcamos como el águila. Jehová es el que hace justicia y derecho a todos los que padecen violencia. Bendice, alma mía, Jehová, y bendiga todo el Salvador su santo nombre. Muy buenos días a todos. Sus misericordias son nuevas esta mañana. Su fidelidad no tiene límite. La salud, la gracia y el favor está en cada uno de nuevas esta mañana. Su fidelidad no tiene límite. La salud, la gracia y el favor está en cada uno de nosotros.

enseñaste el camino por el que Él anda y lo guías con tu luz. Tu palabra es tu luz, Señor. Gracias, Señor, por este nuevo día en donde nos regocijamos y nos encontramos contigo con bendiciones de bien. Muy buenos días, El Salvador.

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1: 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Son las
2: 1:33 p.m.
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1: Hola, muy buenas tardes. Gracias por su sintonía. Y bueno, traemos definitivamente una gran sorpresa para todos los oyentes acá de Superestrella, que siempre están muy pendientes. Y bueno, fíjese bien, les voy a contar lo siguiente. ¿Sabía usted que un dato curioso de Alejandro Fernández, así es, de Alejandro Fernández, ponga atención, antes de dedicarse por completo a la música, soñaba con convertirse en un arquitecto? Así es, él quería ser arquitecto. Sin embargo, el amor por los escenarios y la influencia de su familia lo llevaron a seguir el legado musical de los Fernández. Es así como ahora usted lo conoce, como el gran cantante Alejandro Fernández. Bueno, y la sorpresa es la siguiente, fíjese bien, si me llamas ahora, bueno, le voy a decir lo siguiente, vamos a tener una dinámica en la cual usted se puede llevar una entrada doble, para ir a ver Alejandro Fernández mañana es el gran concierto, para que pueda ir a disfrutar de todos sus éxitos. Y fíjese que esto es, por supuesto, gracias a las tarjetas de débito y crédito del sistema FedeCrédito. ¿Cuáles son las tarjetas de crédito del sistema FedeCrédito? Ponga mucha atención en los datos que le estoy proporcionando, porque esto pues le va a servir más adelantito. La tarjeta clásica, tarjeta oro, tarjeta platinum, tarjeta infinite, tarjeta empresarial y tarjeta joven. Así que ahora viene la dinámica. Las primeras dos personas que me manden una notita de voz y me diga cuáles son las tarjetas de crédito del sistema FedeCrédito que te dan descuento al comprar las entradas al concierto de Alejandro Fernández, se va a llevar una entrada doble para que vaya ahí con la personita especial a quien quiera llevar y vaya a disfrutar de este tremendo concierto. Y esto es gracias a tarjeta de débito y crédito del sistema FedeCrédito. Así que en este momento yo quiero escuchar esas notitas de voz y que me digan ahí la respuesta. Y se van a llevar esas dos entradas, con entrada doble para otra persona. Bueno, vamos a ver por acá, vamos a escuchar las notitas de voz, que ya se empezó a llenar el teléfono y eso me encanta, porque sé que están bien, pero bien activos y, por supuesto, poniendo siempre atención de estas actividades. Vamos a ver acá. Vamos a escuchar la primera que llegó ahí en orden de llegada, corriendo, fue Claudia Elena. Vamos a escuchar a Claudia Elena, si lo dice correctamente, pues se lleva su entrada doble. Son cuatro ganadores, fíjese bien. Vamos a ver acá. Dos ganadores, lo voy a sacar con esta opción, preguntándole sobre las tarjetas de crédito del sistema FedeCrédito. Y después viene otra dinámica que ya le cuento. Vamos a ver por acá. Hola.
2: Hola, hola, yo me quiero ganar ese pase doble para ir a ver a Alejandro Fernández. Gracias a la clásica, empresarial, oro platinum, infinity, ajá, OV, y a las tarjetas de crédito de FedeCrédito y gracias a Superestrella.
1: Ok, ahí está. Felicidades, amiga. Mándeme su nombre completo, entonces, por favor, para que pueda venir a retirar su entrada doble. Algo muy importante, tienen que venir hoy a retirar su entrada doble acá a Radio Corporación El Salvador. Si usted no puede venir, puede mandar a alguien ahí con la foto de su DUI. Y mándeme también, por favor, el nombre completo y el número de DUI, amiga. Excelente, vamos a ver, tenemos otro ganador, vamos a escuchar por acá. Vamos a ver por acá, ahí está Patty, vamos a escucharla. Hola.
3: Hola, hola, Florcita. Yo quisiera ganarme la entrada para ir a ver a Alejandro Fernández. Las tarjetas son la clásica, la oro, la infinite, empresarial, platinum y tarjeta joven. Y todo esto es gracias a las tarjetas de crédito y débito del sistema FedeCrédito. Mi nombre es Patricia de Iraeta. Gracias.
1: Excelente, ahí está, muy bien. Amiga, mándeme, bueno, me dio ahí su nombre completo, mándeme su número de DUI, por favor, para que pueda llevarse su entrada. Vamos a ver acá. Patricia, ya la voy anotando. Vaya, vamos entonces a con la otra dinámica. Fíjese bien, fíjese bien. La otra dinámica es la siguiente. Bueno, si llamas ahora y dices cuál es el descuento que obtienes, fíjese bien, me va a decir cuál es el descuento que obtienes si compras tus entradas con las tarjetas de débito y crédito del sistema FedeCrédito para el concierto de Alejandro Fernández. La respuesta es el 15% de descuento. ¿Me escuchó? El 15% de descuento es, ese es el descuento que usted obtiene al comprar sus entradas con las tarjetas de débito y crédito del sistema FedeCrédito. Además, me va a decir tres canciones que más le encantan de Alejandro Fernández. Bye. Espero ahí las notitas de voz para que se puedan llevar también, sacar otros top ganadores con su entrada doble. Así que corre el tiempo, señores. Ahí está la pregunta. ¿Qué le decía? Bueno, ahorita me tiene que mandar la notita de voz y dígame cuál es el descuento que obtiene al comprar su entrada con las tarjetas de débito y crédito del sistema FedeCrédito. Además, dígame tres canciones favoritas ahí de Alejandro Fernández. Vamos a ver por acá. Yo espero, yo espero.

0: Ok, me encanta. Ya empezaron a llenar ahí. Vamos a escuchar. Vamos a ver por acá si nos han contestado correctamente. Tenemos a Esmeralda. Vamos a ver si Esmeralda lo hizo bien. Hola.
1: Buenas tardes. Se recibirán el 15% de descuento en tarjetas de crédito y débito. Y mi canción favorita es acá, entre nos, hermoso cariño y mujeres divinas. Gracias a la Radio Superestrella.
0: Ok, ahí está entonces la respuesta. Excelente, muy bien. Mándeme por favor, amiga, su nombre completo. Le voy a poner aquí, excelente. Vaya, mándeme su nombre completo, por favor, Esmeralda, y junto también su número de DUI. Número de DUI también, amiga. Vaya, vamos a ver acá, vamos a escuchar otro ahí que haya llegado por orden de llegada, valga la redundancia. Vamos a ver por acá si lo hicieron bien. Tenemos a Lady, ahí está Lady, hola.
2: 15% comprando con tarjetas del sistema de crédito, además. 15% comprando con tarjetas del sistema de crédito, además. Mis canciones favoritas son Como quien pierde una estrella, Nube viajera y Me dedica a perderte.
0: Ok, muy bien, excelente. Ahí está entonces, amiga bella, Lady. Mándeme su nombre completo, le voy a poner acá, excelente. Y ahí están, mire qué bonito, ¿ve? Lady. Perfecto, vaya, recordándoles, tienen hoy para venir a traer sus entradas dobles. Es su entrada doble, y si no puede venir, mande a alguien con la foto de su DUI, por favor, en horario de oficina hasta las 5 de la tarde, señores. Y gracias, por supuesto, fíjese bien, todos estos bonitos detalles, gracias a las tarjetas de débito y de crédito del sistema FedeCrédito. Ahí usted va a poder ir a disfrutar del concierto de Alejandro Fernández.

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2: 3:37 p.m.
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1: Un minuto más pasan esta tarde. Bienvenidos a Conexión Estrella. ¿Cómo me les va? ¿Cómo están? Y ya que estamos escuchando a
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1: Aquí tengo ya la información. Se viene con gira este hombrecito que estamos escuchando por acá por el 94.1. ¿Y ahora qué? 19 de noviembre se presenta en el Estadio Cuscatlán.
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1: Sí, es oficial. Es oficial este caballero en nuestro país. Qué bonito iniciar el turno de la voz de uno de los mejores. Así que, ¿qué tal? ¿Cómo les han pasado este viernes? 77872138. Así se pone en contacto conmigo. Inicié tranquila, pero va a ir aumentando la dosis musicalmente.
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1: Para que se les vaya olvidando un poquito el tráfico por ahí. Además, traigo dinámica para aquellos que son amantes del fútbol, así que no me van a...
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1: Van a dejar perder porque traigo una dinámica buenísima para aquellos que les gusta coleccionar. Ya les tiré dos pistas.
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1: Vaya poniendo atención a lo que vaya a pasar acá en Conexión Estrella. Bienvenidos, bienvenidas.

0: informar cómo es el tráfico. Hola,
1: hola. Hola, ¿qué tal? ¿Cómo estamos? Feliz tarde. Presentes por la patria. Feliz fin de semana desde ya. Y te cuento que ahora, pues, el panorama de la 25 se miraba bastante complicadito, ¿verdad? Entonces vengo yo y dije, ¡sus! Vámonos por el centro. Y que me voy por el centro y que una maravilla total. Son las 4 y 11 y no me creerás, pero ya voy aquí por el bueno, ya voy cerca del paso de nivel de los planes para empalmar a Comalapa. Me vine por el centro histórico, vine a bajar aquí a San Jacinto, bajé por el Zapote, hasta te dije una foto ahí de mi visita fugaz en el centro histórico. Así que bueno, aquí vamos. Creo que andas bien popera ahora, ¿ve? Así que ponete algo ahí, pues, de Alejandro Sanz. Pero bueno, lo bueno es que no tiene música tan melancólica, tan así para chillar, ¿va? Así que ponete una de él, una que te alegre el día y que se ponga las vitaminas para el fin de semana. Saludos a todos y a portarse mal.
0: A portarse mal, dice. Ok, algo de Alejandro Sanz, pero que sea así movidito, ok. Será, creo yo, que del nuevo, del último álbum. ¿Y ahora qué? Siete ocho siete veintiuno treinta y ocho, la manera en la que se comunica conmigo. Le cuento, tengo dinámica gracias a Panini. Más adelante le cuento cómo se

48 selecciones, lo que traduce en emoción, jugadores y por supuesto más páginas y más figuritas para coleccionar. Entonces de eso se trata la dinámica que les voy a tener más adelante. Por favor, aquellos que son amantes del fútbol, que tienen alguna selección favorita para el mundial, es la oportunidad de que gane. De pronto también sus hijos, si me están escuchando muchas mamás, muchos papás, y su hijo le ha pedido el álbum. Haces la limpieza y te doy el álbum. ¿Qué me gané? Súper.

regalando álbum gracias a Panini más adelante. Vámonos con una de Alejandro Sanz. Este es del nuevo álbum. Las guapas. ¿Qué tienen las guapas?

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Futbolísticamente hablando, ya tengo reportes del tráfico por acá, ya se los voy a dar oficialmente. Está complicado y tremendo en varias de las calles de nuestro país a esta hora de la tarde y es viernes, así que para mientras, yo quiero que ganen los amantes del fútbol. Ok, tengan a la mano el WhatsApp de Superestrella, 77872138, porque Superestrella y Panini tienen para ustedes un álbum con también con sobres. O sea, no va solo el álbum, no. Aquí va la regalía completa, va con algunos sobres y el álbum de Panini. Así que lo comentaba fuera de la pausa, antes de la pausa más bien, este mundial reúne a 48 selecciones y por eso también ha hecho que esta edición sea única. 112 páginas, 980 stickers, más 20 exclusivos. De verdad que Panini se ha puesto las pilas porque en tan solo un mes, luego de haberse jugado los últimos repechajes, hizo el lanzamiento de este álbum. Así que para aquellos que son amantes del fútbol y de coleccionar, esta es la oportunidad. 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Además, este mundial tiene un toque especial, es la primera vez con triple sede, imagínese usted. Entonces, mándenme un audio a través del WhatsApp 77872138

selección favorita para que gane este mundial es Francia. Lo voy a compartir con mis hijos, lo voy a llenar con mi novia, con mi novio. Y aparte de eso, me le va a agregar la respuesta, porque aquí yo quiero, yo solamente se lo voy a dar a aquellos que son de verdad fan del fútbol. ¿Qué figuras internacionales usan la número 10, que usan el número 10, estarían jugando su último mundial? Fácil. Tres nombres que me den y se lo llevan. Pregunta, ¿qué figuras internacionales que usan el número 10 estarían jugando su último mundial 2026? En un solo audio, gracias a Superestrella, gracias a Panini, yo quiero ganarme el álbum. Mi selección favorita es Francia y los últimos jugadores que llevan el número 10 en este mundial son... Nada, que si es para su hijo el álbum, ya funciona, no, no. Lo puede chantajear. Te lo doy si me haces limpieza. Rapidito se va a poner a hacer. No soy perfecto. De pronto también un buen momento para coleccionar, para pasar tiempo de calidad. No me han preguntado, pero yo ya tengo el mío. Este fin de lo comienzo a llenar. Y para entrar en ambiente, vámonos con esto. Esta señorita.

selección favorita a ganar el mundial es Francia. Contestando a la pregunta, no me diga toda la pregunta, pero ¿qué figuras internacionales que usan el número 10

0: en un solo audio, ¿ok? En un solo audio. Y ya se lleva el álbum, no se va solito, se va también con Sol.
1: Superestrella.
0: Buenas.
1: Yo quiero ganarme el álbum de Panini. Okay. Para compartirlo con mi hijo Yared de 13 años. Yo pienso de que las figuras que ya no van a volver a jugar otro mundial, ajá, tengo cuatro. Leo Messi de Argentina.
0: Sí.
1: Luka Modric de Croacia.
0: Buenísimo.
1: James Rodríguez de Colombia.
0: Ajá.
1: Y Neymar de Brasil.
0: Cuatro me dijo.
1: Esas
0: muy bien.
1: Son las estrellas que ya no volverán a jugar otro mundial. Y mi favorita para que quede campeona es Argentina.
0: Buenísimo.
1: Buenas tardes, superestrella. Bendiciones.
0: Va, es que le faltó. No me dijo gracias a quién, amigo.
2: Yo quiero ganarme el álbum de Panini gracias a Superestrella y Panini. Lo voy a ganar con mi mamá. Los tres jugadores que van a, ajá, que van a jugar su último mundial en el 2026 son Luka Modric, James Rodríguez y Lionel Messi.
0: Me dijo la selección.
2: Yo quiero ganarme el álbum de Panini gracias a Superestrella y Panini. Lo voy a ganar con mi mamá. Los tres jugadores que van a jugar su último mundial en el 2020.
0: No me dijo.
2: Yo quiero ganarme el álbum de Panini gracias a Superestrella y Panini. Lo voy a ganar con mi mamá. Los tres jugadores que van a jugar su último mundial en el 2026 son Luka Modric, James Rodríguez y Lionel Messi.
0: No puede ser. No me dijo cuál era su selección favorita.
3: Jugadores que van a jugar el último mundial con el número 10 es Neymar y Messi.
0: Buenísimo, Rosa. Rosa está en la jugada, ya ven.
4: Llegó el momento, caen las murallas, va a comenzar a la única justa de la...
5: Quiero ganarme ese álbum gracias a Panini y Superestrella.
0: Ajá.
5: Los jugadores que van a jugar su último mundial serían Messi y Neymar Jr. Y mi selección favorita es la de Brasil.
0: ¿Sabe qué no me dijo? ¿Con quién?
5: ¡Quita mi audio!
0: ¡No! ¡Todo
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0: No me dijo con quién lo iba a llenar. Y como yo todo quiero saber.
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0: Y en un solo audio, nada de dos audios, en uno solo.

0: este está largo. Veamos, creo que sí. Hola, amigo.
1: Quiero participar en la dinámica gracias a Panini y Superestrella. El álbum lo llenaré con mi hija.
0: Okay.
1: Mi selección favorita es, para que gane, es Brasil. Y los jugadores que a mi juicio van a ser los este último mundial como 10 son Lionel Messi, Neymar y Luka Modric.
0: Buenísimo. Sin indicaciones, amigo, me encanta. Nombre completo y número de DUI. Ahora estaban hasta las 5 de la tarde en recepción, así que hasta el lunes. El lunes puede venir acá a Radio Corporación El Salvador con su DUI y ya tiene su álbum junto a los sobrecitos para que lo llene con su hija. Brasil, lastimosamente, no creo que... No, mentira.
2: Porque esto es África.
0: Saludos, Carlos. Nombre completo y número de DUI. Ahora va a ganar una señorita. 77872138.
2: Porque esto es África.
0: Le repito las indicaciones para aquellas que quieren participar y ganar. Imagínense llevárselo al novio, al esposo, al hijo. Gracias a Panini, gracias a Superestrella, yo quiero el álbum. Lo voy a llenar con mi hijo, con mi novio, con mi papá. Mi selección favorita es Argentina, ganar el mundial. Y las tres figuras, jugadores con número 10, que espero yo que sea su, bueno, no esperar, pero que va a ser su último mundial.

0: lista? Ya.
1: Espera en ti.
0: Vámonos con otra canción respectiva al tema por acá. 2014. Para el 94.1.

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2: 4:58 p.m.
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cuando son las 5 de la tarde con 5 minutos, puntuales los tráficos. A ver, en el paso desnivel de Apopa, exactamente por Galvaniz, había un pequeño choquecito por ahí, pero gracias a Dios ya los pudieron movilizar y ya está el paso con normalidad, pero siempre con carga vehicular. Ahora, nos movemos al tráfico que está colapsado, esto desde el Hermano Lejano, por trabajos, pero exactamente a la altura de Jardines del Recuerdo. Ahí es donde está el problema y la carga vehicular bastante, bastante grande. También, si nos movemos al lado de San Martín hacia Soyapango, había un tráfico por una rastra quedada a la altura de Bifrío. El tráfico sigue súper fuerte. Del otro lado, si nos movemos por el lado de Santa Tecla, a la altura del Poliedro, dicen por acá 15 minutos sin moverse absolutamente nada. Así que, amigos, por favor, el tráfico está bastante fuerte, armarse de paciencia. La Jerusalén también colapsada, dicen por acá, de camino al Mas Ferrer, ¿ok? Tómelo en cuenta si usted está a punto de salir o tomar alguna de estas calles que le acabo de comentar. 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

0: Seguimos con más. Uy, yo ya poniendo esas canciones del mundial, ya se siente la fiebre, ¿no? Ya quisiera tener lleno yo ese álbum completo. Gracias a Panini. Miren, Panini, de verdad que nos está consintiendo como estación. Estén pendientes de todos los turnos. Desde ya les digo, les estoy dando copia. Ok, la dinámica es la siguiente. Ya saben, la voy a repetir para aquellos que... Ya di un álbum, ya un caballero se fue con su álbum y con sobres gracias a Panini y gracias a Superestrella. Me falta uno para esta tarde. Y para que sea pareja la cosa, voy a elegir a una señorita, una dama. Tiene que decirme toda la información gracias a Superestrella, gracias a Panini. Su selección favorita, qué jugadores que usan el número 10 estarían jugando su último mundial y con quién lo va a llenar el álbum, con quién.
1: Mi selección favorita es Portugal.
0: Ajá.
1: Se van Messi, James, Modric, Neymar. Gracias a Panini. Y voy a llenar el álbum con mis dos hijos de 16 y 15 años.
0: Ahí está, pero le faltó algo, amiga. Gracias a Panini, Superestrella. Lo siento que me tenga que poner así. Yo quisiera darles...

0: orden eligiendo sus audios. Hola, hola.
1: Gracias a Panini, superestrella, Lucas Modric, Neymar Jr. y Messi juegan con el 10, su último mundial. Y yo estoy llenando mi álbum con mi yerno, espero ganar. Gracias, Marlene Echeverría.
0: Saludos, Marlene. Pero, ¿sabe? Me quedé con la duda de cuál es su selección favorita. ¿Cuál es la selección que va a ganar el mundial?
2: Tienes que pelear por una estrella. 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
0: Voy en orden y si me han vuelto a escribir, entonces se me van quedando más arriba. Vamos haciendo este examen. Indicaciones, hay que seguir indicaciones. Hola, hola.
3: Fátima, yo quiero ganarme el álbum para llenarlo con mi novio y su hermanito. Esto es gracias al Radio Superestrella y a Panini. Mi selección favorita es Francia. Y los últimos jugadores que van a estar en ese mundial son Leo Messi, Luka Modric y Neymar.
0: Ahí está.

señores, tienen que venir el día lunes a traer su álbum con los sobres gracias a Panini. Gracias a Panini. Pendiente de todos los turnos, de verdad. Puede ser que una mañana de Florcita, Michi, o el lunes yo regrese a regalarles más. No lo sé. Para aquellos que no ganaron en esta oportunidad, participen el lunes, sin falta. El mundo está de pie. Obvio, gana Argentina, dice Omar. Ajá. Yo no me quiero ganar el álbum. Yo lo que quiero es verla a usted. ¿Qué dice? Un video bailando con las canciones del mundial. Ay, saben que sí, no, sí bailé esta, la de la Copa de la Vida. No, no tengo video.

0: ¿cuál creen que sea la ganadora de este mundial? Francia, tal vez. Yo opino, tengo mis tres favoritas: Francia, España y Argentina. ¿Cuál es tu favorita del mundial, chico? Levanta esos ánimos, no, hombre, ¿qué te pasa? ¿Ah?
1: ¿Cuál canción?
0: ¿Cuál canción?
1: ¿Qué?
0: No, hombre, hijo. Tu jugador favorito. Tu jugador favorito y quién es tu selección que pensás que va a ganar el mundial. Ya di los álbumes. Sí, ya lo di.
1: Okay, yo creo que este mundial lo va a ganar Francia, Portugal o Argentina. Pero me inclinaría más por Argentina de nuevo. Jugador favorito no tengo, pero he tenido afinidad gracias a TikTok con Richard Ríos.
0: No, hombre, voy, ya lo fui a ver y a mí no me gusta.
1: No, yo digo porque el brother anda como en la onda. Entonces, como.
0: Sí, yo vi que hay varios TikTok. No, hombre, pero a mí no me gusta. O sea,
1: vos Messi vas a decir.
0: Fíjate que no, físicamente no me gusta Messi.
1: No, estamos diciendo de que es buen jugador.
0: Ah,
1: pues.
0: Como jugador, obviamente, yo soy Team Messi. Yo por. Admiro a muchos más jugadores, pero creo obviamente la estrella para mí es Messi. Que es el último mundial. Admiro a muchos más jugadores, pero creo obviamente la estrella para mí es Messi. Y que es el último mundial, se habla, se dice.

0: hasta la copa de la vida.
1: Ya pusiste la del Waka Waka.
0: Sí, esa fue la primera, Waka Waka 2010. Esto es África, Shakira, y ahora nuevamente lo hace Shakira.
1: ¿Y sabes por qué fue?
0: ¿Por qué?
1: Porque, o sea, estaba la canción de Belinda con estos otros brothers.
0: Vi que a Belinda la han convocado para México, ¿no?
1: Sí, pero, o sea, tenía como las vibes de ser la canción del mundial de este año, pero no cumplió las expectativas del público, porque el público empezó a tirar hate, como que no. Luego estaba una canción más, que donde está este brother que canta música colombiana, el de la bicicleta.
0: Carlos Vives.
1: Hay varios Carlos Vives y otro par más, pero tampoco cumplía las expectativas de la gente. Siéndote bien honesto, yo no he escuchado ni la de Belinda ni la de este grupo, que eran varias personas cantando. Pero luego fue como para salvar la Copa del Mundo 2026.
0: Yo creo que se van a lo seguro. Yo personalmente pienso que ellos se van a lo seguro. O sea, saben que Shakira no va a fallar. O sea, saben que va a dar un hit, un exitazo. Entonces, quizás.
1: Mira, yo creo que más era porque ella ahorita anda en el boom. Hizo su gira aquí en El Salvador. Entonces, andaba de gira también. Estuve en Brasil. Entonces, era bueno, démosle el gol a Shakira. Y pues, la canción se llama Darida. Mira, a mí en lo personal no me encantó tanto, pero está buena, está pegadiza.
0: Al inicio, a mí no, pero ahorita sí ya.
1: Ok, o sea, pongámosla a todo volumen, pues.
0: Denle volumen, pues, denle volumen.

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0: 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Argentina llega como campeón vigente, Francia con una generación sólida y Brasil siempre como candidato natural. A ellos se suman selecciones europeas como España e Inglaterra, con plantillas jóvenes y competitivas, historia, presente y talento, ingredientes de campeones. 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

0: minutitos más y vamos a las 6 de la tarde, estrellitas del señor, de una plática futbolística. Nos vamos a pasar a hablar musicalmente de este dúo mexicano que se presenta hoy. Hoy se presenta en nuestro país. Y esta es una de las canciones más esperadas de esta dupla. De hecho, como dato interesante, se viene también Michi Paz. Para aquellos que ya van de camino al concierto, Michi Paz va a estar tocando en apertura de este concierto. Así que le gritan, le dan la mejor vibra, porque allá va a estar esta chica abriendo a este dúo mexicano. Miren, esta es una de las canciones, como les decía, yo creo que es de las más sonadas, de las favoritas. Vides París dice que lloraba con esta canción. Vides París, ¿tiene nombre y apellido esta canción?
1: No, no tiene nombre y apellido. Ay, pero sabes, no, cuando uno está pequeño, en la época del colegio o la escuela, uno anda hormonal. Y yo me acuerdo que yo andaba esta canción en el BBM, que me la habían pasado en el BlackBerry. Ajá. Yo me ponía sentimental con estas canciones. Ay, o sea, no te dan ganas de llorar, me vas a decir. Y yo me la puedo.
0: Sí, sí. Pero con esta no lloraba, fíjate.
1: No, yo sí. O sea, yo me acuerdo que cuando me regañaban, a mí me daba cólera y ponía la canción a todo volumen en mi cuarto. Ey, pero no le vayan a decir a nadie, por favor.
0: A la mamá le voy a decir.
1: No, mi mamá ya sabe.
0: Mira, Corre, Corre es probablemente la canción más icónica de este dúo y que casi siempre se guarda para el final, eso es cierto. La gente la canta completa porque conecta con rupturas y desamor de una forma intensa.
1: Y creo que aplica no solo para una relación, sino que también para una amistad, bla, bla, bla.
0: Ya te has alejado de alguna amistad, así sí, que te duela.
1: Sí.
0: Porque del dolor vamos a hablar, porque se viene la siguiente canción que viene, pero contame, ajá.
1: No, la verdad que sí. ¿Qué duele más? No, yo creo que para mí sí duele más como perder una amistad, porque obviamente el vínculo que creas puede ser de mucho tiempo, la relación, la confianza. Y yo siento que sí duele perder a un amigo.
0: Sí, duele.
1: A una amiga también. O sea, si te la. O sea, porque decís como, puya, ya no voy a volver a pasar esto. Sí, puede llegar a ser el mismo sentimiento que en una relación, pero es que perder a un amigo para mí es como perder un hermano, ¿sabes?
0: Más si han sido tan íntimos.
1: Totalmente.
0: O sea, a mí me pasó, yo tenía uno de mis mejores amigos en la universidad. Y pues de repente, no sé, creo que actitudes cambian, pero es que también hay algunas etapas de amistad. O sea, sí, cuando no están en la misma sintonía, creo yo que también es, hay que darle paso a terminar la amistad.
1: Sí, o sea, cuando ya no te sentís como en la misma onda, lo mejor es como, ok, continuar.
0: Sabes que en un turno por acá toqué el tema de cómo identificar amistades falsas. Ese es un tema delicado también. Y de hecho todavía me opinaban acá en Superestrella. Pero ahora eso de perder amigos es igual de doloroso que una relación, pero de diferente manera, ¿sabes? Porque no es el mismo amor, pero sí es como más íntimo. O sea, porque te sabe más secretos.
1: Totalmente. O sea, es que es un nivel de confianza y amistad, ajá, completamente diferente.
0: Y tantos años, no. Vaya, a continuación nos vamos a ir con otra canción de este dúo, momentos más emotivos del concierto, las va a vivir escuchando esta canción que se viene a continuación. Dueles.
1: ¿Dueles? ¿De quién es? ¿Dueles?
0: Dueles, Jesse y Joy por acá, que hoy es el concierto y lo va a escuchar acá a través del 94.1. La previa al concierto la vive por Superestrella.
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0: yo no venía triste, pero ya me siento triste.
1: Ya te sentí despechado, ya te sentí sad. Hoy, 22.
0: No tengo ninguna relación, o sea, no tengo ninguna ex situationship, pero, o sea, reciente, obviamente. Ajá. Pero ahorita siento como que me acaban de terminar, ¿sabes?
1: Regresaste allá en la temporada en la que andabas lastimado del corazón.
0: Mira, yo recuerdo que la vez que sí me rompieron el corazón fue cuando tuve mi primera relación. Estaba en el colegio todavía y tenía... yo 17 años.
2: Dios mío.
0: Yo me acuerdo que sí me pegó duro. No,
2: a mí antes.
0: No, yo tenía 17.
2: Antes de los 17.
0: No, yo tenía 17. La relación empezó cuando yo tenía 16 y terminó cuando yo tenía 17.
2: Un año.
0: Sí, y sí me pegó duro porque era la primera vez que yo experimentaba el tener una relación. Ajá. Con toda la ley con alguien. O sea, física, amorosa, sentimental, todo.
2: Y andabas con permiso.
0: Sí, o sea, mi mamá no estaba como muy de acuerdo, pues, ajá. Pero pues sí, y me rompieron el corazón, güey, me fueron infiel, entonces fue como...
1: Y justamente de eso se trata la siguiente canción que vamos a presentar y que yo te quiero preguntar sobre ese tema. ¿Por qué están poniendo Yes y Yo y estos chicos? Y de pronto le acaban de encender la radio, se acaban de conectar al 94.1. Hoy se presenta este dúo mexicano, 22 de mayo, en el complejo Cuscatlán. Por allá va a estar Michi Paz mezclando, así que me la saludan. Le dicen, hey Michi, poneme, y le piden la canción.
0: Y también va a estar Diego Cosme, que es de ABC. Es nuestro multiverso, alguien de Superestrella y alguien de ABC.
1: Y nosotros también, es cierto, y nosotros aquí, laborando.
0: Así es.
1: Mire, la siguiente que se viene es Ya No Quiero, como cuando te fallan, de eso habla esta canción, cuando te fallan y vos decís, hermano, ya no, ya te ha pasado.
0: Haceme la pregunta de nuevo.
1: O sea, ya ves que no me pones atención, es por que estar no. en el teléfono.
0: Ay, no. A
1: no,
0: ver.
1: Ya no quiero, como cuando te fallan, de verdad que te son infiel, porque de eso habla la canción. Y ya decís, no, ya no.
0: Ah, ok.
1: O sea, no le das una segunda oportunidad. Porque la letra de la canción dice, me engañaste y dejaste. Me lastimaste a mi pobre corazón. Ya no quiero. O sea.
0: Sí, yo siento que también es como, va a depender de qué tipo de persona seas. Porque, voy a ponerle, mi hermana tiene un carácter súper fuerte. Y ella, si le pasa eso, lo va a decidir de una. O sea, ella no va a esperar a que vuelva a pasar. Pero luego
1: no le va a dar una segunda oportunidad. Eso.
0: Pero existen escenarios donde ella...
1: Yo.
0: Ya llevas dos,
1: no.
0: tres y a la cuarta te diste cuenta donde decís ya no.
1: Yo hace poco di una segunda oportunidad arrepentidísima. O sea, hace poco no, el año pasado fue, pero ajá. arrepentidísima. Yo sí dije no, en mi vida, o sea, vuelvo a dar una segunda oportunidad.
0: Yo cuando terminé mi última relación, mi última situationship, sí fue como... No, ya no, o sea, ya hasta acá me andaban rogando, me llevaron cosas para mi cumpleaños...
1: Dice, no,
0: iban a
1: no
0: desayunar
1: quiero.
0: Con mi mamá y mi mamá era cómplice de esa situación y luego fue como, pues no, es que ya no, vos te agotaste, te quemaste, te fundiste y thank you next, ¿sabes?
1: Allá por el 2006, Jesse y yo y saca esta, así que quiero que me la digas así como cuando se lo dijeras a tu expareja, ya no quiero, ya no quiero.
0: Ya no quiero.
1: No más fuerte.
0: Ya no quiero, sonando en el 94.1 FM.

0: escucha eso, pues tus besos ya no son los sabes que una amiga le dijo eso.
1: De verdad.
0: Ya, si estuviera Moisés me diría, ay, una amiga. Pero de verdad, una amiga le dijo al tipo, no me gusta cómo me sale.
2: No, es que de repente hay malos besos.
0: Sí, es que mira, tantos temas que podemos tocar con una sola canción de Jesse y Joy. De hecho, me preguntaban por acá, Fátima, ¿tienen entrada?
1: No.
0: Si nosotros queremos ir. Pero nos quedamos fuera. Miren. ¿Qué planes tenés para este fin de semana, Vides París?
2: Mañana venimos a turno. Venir a turno, obviamente.
0: Mañana venimos a turno. Por acá nos vamos a escuchar a las 10 de la mañana. Vides París también viene a ABC.
2: Pero yo vengo a las 9 de la mañana.
0: Sí, venís una hora antes. Te voy a traer desayuno, vaya. Lo prometo.
2: Oíte vos, que me vas a traer desayuno.
0: De verdad, lo prometo. Miren, nos escuchamos mañana a las 10 de la mañana. Muchas gracias por su fiel sintonía con el 94.1. Esté pendiente de las redes sociales de Superestrella porque tenemos muchas dinámicas para ustedes. ¿Cómo nos encuentra? FM Superestrella 94.1. ¿Cómo encuentra Vides París?
2: @VidesParís en absolutamente todas las redes sociales para que usted se dé cuenta de lo que andamos haciendo fuera de los micrófonos del 94.1.
0: Y del ABC.
2: Y de ABC.
0: Cuando dices, ¿quién es ese niño que está ahí con a Fátima? Vaya, vayan
2: soy
0: a verlo.
2: Yo, soy
0: vayan
2: yo.
0: A verlo.
2: Póngame rostro.
0: Ajá, cabal. Y por acá, @Fátima HER. Está muy difícil, vos.
2: No. @Fátima
0: HER de Hernández.
2: Ajá.
0: El
2: no,
0: inicio de Hernández. Está Fátima.
2: Está bien.
0: O here, como usted quiera.
2: ¿Y con qué canción nos vamos a despedir hoy?
0: Nos vamos a despedir con un clásico también de Jesse Joy.
2: Ah, lo cambiaste.
0: Porque
2: que no
0: ay,
2: que,
0: ah. Sí, es cierto. solo porque estás aquí, fíjate.
2: Es que nos pusimos romántico, no, nostálgicos. Me desbloqueaste muchos recuerdos.
0: ¿Con qué?
2: O sea, de cuando estaba más joven, pues.
0: Con Jesse Joy.
2: Con Jesse Joy, sí. Pero bueno, recuerden seguir a Superestrella 94.1 y estar pendiente del turno de Fátima. ¿En qué horario te pueden escuchar?
0: De 4 a 6 de lunes a viernes y los sábados nos escuchamos por acá a las 10 de la mañana.
2: Ok.
0: Si Dios lo permite, si me levanto.
2: No y
0: me
2: nos sé. Quedamos con...
0: Mira, esta canción ha sido un hit, esta española, de verdad, guapísima esta mujer. Total. Varios la cantan. Y cuando yo la escuché por primera vez, yo te voy a ser sincera, solo me acordé de la estación. O sea,
2: ajá,
0: yo me acordé
2: Superestrella
0: de esta radio. Y yo espero publicar algunas fotos con esta canción de fondo. Porque, ay, me parece tan... Es nuestra canción. Yo la voy a hacer nuestra de acá, de los turnos de Conexión Estrella. Así que, ¿con cuál me voy a despedir?
2: Con Superestrella de Aitana.
0: Aitana, feliz fin de semana. Cuídese mucho, pórtese mal.
2: Chao, chao.